es el bellísimo nombre de la bandera de Andalucía. Proviene del árabe andalusí al-Bulayra, diminutivo de Balá, que significa mi tierra, mi país. La Arbonaida siempre será la bandera de la paz y de la esperanza, la bandera de los débiles frente a los poderosos, la que abraza a quien más lo necesita, la que calla en un coche oficial, pero grita mancha de barro. La bandera de quienes se quieran sentir andaluces o andaluzas, sin importar dónde hayan nacido. La bandera de quienes amen, no importa quién amen y cómo amen. La bandera de la memoria y de la dignidad. Una bandera con nombre de mujer, como tiene.

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1: que el mango se come verde y a la gente pues no le gusta. Y la canción, ay, es un poco, ay,
0: no como mango verde.
1: Y también está vinculada, ay, ay, ay, estilo a las canciones se de la Se apagó la vela. No sé si la conocéis.
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1: Espero que os haya gustado. Yo no como mango verde. Sudamérica, total.

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3: Sí, siempre sale, y por eso he pensado que sería como muy guay poder recomendar recetas sencillas de galletas, porque cuando en los asesoramientos o cuando la gente también siempre busca como la galletita de la mañana, no tengo hambre, pero bueno, una galletita o para merendar, o y entonces, bueno, me gusta explicar un poquito también a las personas que desgraciadamente no tenemos ninguna galleta saludable en el mercado, en la mayoría de supermercados.
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3: Exacto. Sí, al final piensa que hay una parte que es súper interesante, que es que cuando nosotros necesitamos o estamos un poco estresados, pues nos van muy bien los alimentos crujientes. Entonces, por eso nos gusta tanto las galletas y son tan adictivas, ¿no? Porque a veces no te puedes comer una sola galleta, aunque no tengas hambre, ¿no? Los alimentos crujientes hacen que nosotros como que ofrecen como esta experiencia de hacer ruido, quiebran en la boca, ¿no? Requieren como esta masticación y eso pues activa como zonas cerebrales que están muy relacionadas con el placer, la regulación emocional. Y yo estuve también investigando mucho porque hay mucha gente que cuando le propones pues cosas en la alimentación te dice, pues sí, pero yo necesito alimentos crujientes o no, o que la pregunta de qué galletas puedo comprar en el supermercado. Entonces estuve investigando mucho sobre esto y vi también que había como una relación de activación de la corteza prefrontal y que, bueno, que era como una manera que teníamos, que nuestro cuerpo tenía al comer alimentos crujientes de liberar tensión física y emocional.
2: Ah, porque es curioso, no.
3: ¿Mucho?
2: Sí. Sí, es vital.
3: Yo sabía que detrás de la explicación de que al final es un alimento pues que nos gusta, que es dulce, que entonces pues va a activar todas las endorfinas y tal, sospechaba que tenía que haber como algo fisiológico, ¿no?, que nos llevara a eso, y así fue. Y bueno, al final era como todos estos alimentos crujientes, pues es como esa forma subconsciente que tenemos o inconsciente de activar la mandíbula, promover la masticación y se activa el sistema parasimpático, que es lo que nos ayuda a reducir el cortisol y la hormona del estrés. Porque normalmente pasa mucho, por eso también lo investigué, que la gente cuando suele estar más estresada es cuando manifiesta que es que necesito activar la mandíbula o necesito algo que cruja.
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3: Sí. Sí, desgraciadamente, al final la industria, o sea, ahora puedo recomendar una o dos galletas un poco pseudo sanas de los supermercados y que no están en todos los supermercados. Es una asignatura pendiente que hay todavía porque al final todas las galletas, el principal ingrediente que llevan es una harina de trigo refinada y demás. Entonces esto lo que hace es que ese ingrediente pues ya sea proinflamatorio. Y luego si empiezas todos los ingredientes, pues vas a ver también que hay toda la parte de las grasas saturadas. Y normalmente una galleta nos gusta que sea muy dulce, entonces suele tener muchísimo azúcar. Y ahora hay algunas galletas que ya se hacen pues sin gluten, o que el anuncio publicitario, ¿no? O sea, te pone, como digo yo, ¿no? No el ingrediente detrás, sino la carátula del producto, ¿no? Cero azúcares, ¿no? Que entonces hay gente como, por ejemplo, no sé, gente con problemas de diabetes o azúcar, que dice, no, si yo me compro las galletas sin azúcar.
2: Sí, és que, de fet, allò hi ha moltes, no?, que destaquen això de zero sucres, o també destaquen molt el tema de l'oli, no?
3: Exacte.
2: Allò, però, oli de girassol, oli d'oliva, no porta allò oli de palma, que
3: claro.
2: Es va fer tota... Sí,
3: sí, i fíjate que el aceite de girassol o el aceite alto oleico, coses d'estes, al final... Todos los aceites de semillas que se sometan a altas temperaturas está demostrado que son tóxicos. Entonces, una galleta solo permitiría un aceite de oliva virgen extra, a lo mejor un aceite de coco que se sabe que soporta las altas temperaturas, un poco de una mantequilla de calidad. Ese tipo de grasas serían las que podríamos someter a altas temperaturas para que la galleta, o sea, no fuese un producto que está llevando un aceite refinado, que es muy tóxico. Y luego cuando te ponen lo de que no llevan azúcares, claro, si le das la vuelta a los ingredientes, pues empiezas a ver que tienen maltitol, sucralosa y una serie de sustancias que son químicas, que son de la industria, que no son sustancias naturales, que son proinflamatorias y que muchas en exceso también dañan la pared del intestino, que pueden provocar más un poquito como de... pues que nos ayuda como ir al baño en exceso, ¿vale? Entonces, al final, esto no es un producto que realmente debería ser apto tampoco, no lo podríamos considerar sano porque ponga que lleva cero azúcares. Uh-huh. Hay algunas galletas que ya empiezan a llevar algunas harinas de trigo sarraceno o de avena sin gluten y que están edulcoradas, por ejemplo, con dátiles o con cosas que serían un poquito más naturales, ¿no?, para edulcorar. Y esas son las que te digo que todavía, desgraciadamente, hay muy pocas y cuesta muy poco encontrarlas.
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3: Claro, 100%, sí, claro, al final es la variedad. Sí, solo al final yo creo que el ser humano, con todo el cariño y el amor, a veces nos queremos hacer los tontos porque nos interesa, ¿no? Es decir, o sea, al final si tú le das la vuelta a una caja de galletas y tú lees, tú sabes que tienes que empoderarte y leer, porque la industria alimentaria, desgraciadamente, tú cuando entras a un supermercado, hoy ya sabemos que el 70% de cosas que hay ahí no son comida, son alimentos que ellos han creado para generarte esa adicción a ese producto y que te guste esa marca en concreto, sí, y vayas a buscarla siempre cuando se te acabe, con un punto justo de dulzor, que ellos saben que es el que te va a mantener activo, porque si se pasaran no te gustaría. Hay un montón de estudios, de hecho, por ejemplo, el tema de los cereales también pasa lo mismo, los cereales Kellogg's, cada vez han ido subiendo su nivel de azúcar, y ahí ahora hay un estudio que compara, que se dice, si toda la vida hemos comido galletas o hemos comido bollería, ¿no?, y se está comparando la bollería de actual a la bollería de hace 40 años y ya se está viendo que las etiquetas son muy diferentes a las de hace 40 años. Ya te estoy hablando de bollería, ya no te estoy hablando de que quizá antes se cocinaba más, la gente pues hacía más el bizcocho casero y demás, ¿vale? Pero bueno, respecto a la pregunta que me has hecho, al final si tú giras una caja de galletas y lees ingrediente, tú no vas a ver cuatro ingredientes o cinco, que son lo que debería llevar una galleta, ¿no? Tú vas a ver ahí es y vas a ver de todo, incluso vas a leer cosas que no sabes ni lo que son. Entonces, realmente yo creo que las personas sabemos que que no es saludable. Lo que pasa es que pues esto a nivel emocional es algo que nos ayuda, no, en vez de empoderarnos y gestionar qué me está pasando, por qué quiero este alimento ahora. Y luego también No sé, quizá no damos suficiente importancia aún a la alimentación y no és perquè no tengamos información para ello.
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3: Claro, yo creo que las personas, siempre lo digo, que partimos como de una casilla de salida en cuanto se refiere a alimentación y cambio de hábitos, y no todas las personas están en la misma casilla de salida. Por lo tanto, es cierto que además el paladar, piensa que muchos paladares, yo siempre utilizo esta expresión que es un poco bestia, pero que se entiende muy bien, están prostituidos. Es decir, están muchos paladares están con un exceso de azúcar, porque es que la industria alimentaria, a mi primer yogur del bebé, si tú compras el que ellos te dicen mi primer yogur Danone, perdón que he dicho la marca, no era mi intención, pero bueno, mi primer yogur cualquiera, ese yogur natural ya lleva azúcar. O sea, ya están adoctrinando a tu hijo para que cuando le des otro yogur que no lleve azúcar, ya le preferiblemente le guste ese. Entonces, la gente, yo creo que las personas tienen que saber que coincido con Laia en el sentido de decir no puedo comerme una galleta o un cruzancito para desayunar cada día con el café con leche como si me estuviera comiendo algo inofensivo, ¿no? Esto sí que me gustaría. Que puedo también, que depende, si yo empiezo a cambiar esto y a lo mejor pues cuando viene gente saco pues un chocolate, unos frutos secos, ¿no? Saco otro tipo de cosas, pues seguramente también las personas se irán adaptando a eso. Es mucho más fácil a veces sacar, depende qué cosas también, pero también tenemos que abrir la mente, porque sacar un puñado de frutos secos con un chocolate negro y a lo mejor algo de fruta o algo, la mayoría de personas quizá también se lo comen. Entonces, bueno, yo creo que es muy importante lo que decís, ¿no? De ser consciente y permitírmelo, porque a veces esa conciencia de saber que esto no es bueno, no es que cuando me lo como con el pensamiento y le pongo toda la intención de, madre mía, me estoy comiendo el veneno este y me va a sentar fatal, ¿no? Porque, claro, ya hay un estudio que a mí me encanta, que se hizo un estudio en la población y se dividió, se le dio una bebida azucarada a 20 personas que tenían que eran como personas que vamos a catalogar como una alimentación muy saludable, muy consciente de los problemas y de que el azúcar es un veneno y es 200 veces más adictivo que la cocaína. Le dieron una bebida, ¿vale?, azucarada a este colectivo y luego le dan la misma bebida a otro grupo de 20 personas que consumían habitualmente bebidas azucaradas y que no estaban tan concienciados con la alimentación. Cuando vieron las gráficas, vieron que las personas que tenían la conciencia les había subido muchísimo más la curva de glucosa, el pico era peor y la bajada también. Entonces, claro,
2: tenían mala conciencia.
3: Claro, y toda la intención, ¿no? De madre mía, lo que estoy haciendo y tal, ¿no? Y es verdad que a veces, o sea, si lo haces, hazlo conscientemente, elige, ¿no? Yo siempre digo, no metas el enemigo en tu casa, o sea, elige, pues mira, hoy he salido en un momento puntual a merendar con una amiga o de vez en cuando y voy a este horno de calidad que sé que hacen ellos las cosas y me permito o me como esto y ya está. O sea, que también, evidentemente, coherència i sentit comú.
2: I si has de pecar, peca, però sense culpabilitat.
3: Sí,
2: no? 100%. Ja que ho has 100%. 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
3: Sí, para que no haya, para reducir las excusas, ¿no? Que no procrastinemos mucho. Al final, elegir. Yo podría aquí hacer 8.000 recetas de galletas, pero vamos a hacer dos que funcionan y que se hacen en menos de 15 minutos. Entonces, esto es muy interesante en esta sociedad de que no tenemos tiempo ni para cocinarnos nuestra propia comida como animales que somos, imagínate. Así que, mira, la primera serían unas galletas que llevarían una taza de avena, preferiblemente sin gluten, Pueden ser copos de avena, harina de avena, lo que nos guste más. Si son los copos, pues quedará más entera la galleta con ese copo. Y si es la harina de avena, pues quedará como más integrado todo, ¿vale? Luego vamos a rallar una manzana, que esto es muy interesante porque utilizar la fruta de manera natural para edulcorar las recetas de dulce, pues es muy interesante. Y luego le vamos a añadir 2 cucharadas, que puede ser una crema de almendras, que esto ya cada vez se encuentra más en supermercado, o una crema de cacahuete, ¿no? Que está el cacahuete ya triturado y nos da esta cremosidad y nos da también una parte muy interesante como de grasa, ¿vale? Que no la obtenemos pues a través de estos aceites refinados que hemos comentado.
2: Aquestes proporcions, Àngels pregunta, ¿qué es? ¿Per fer quantes galetes?
3: Hombre, yo creo que ya nos ponemos y nos salen como, depende del tamaño que queramos, si queremos una galleta más grande o menos, pero bueno, que nos saldrán aproximadamente unas 8 galletas o así.
2: Però que has dit allò, mitja tassa, no? Has dit? De...
3: Una taza.
2: Una. I
3: una, taza
2: una taza
3: d'avena.
2: De què? De tamany? D'aquestes de cafè amb llet?
3: Sí,
2: o
3: sí.
2: Un bol o...
3: No, una taza de café con leche. Siempre se hace, que es la medida de los 250 cuando se cocina.
2: Ajá.
3: Una manzana rallada, 2 cucharadas soperas de crema de almendra o de cacahuete y un poquito de canela. Lo mezclaremos todo en un bol y hacemos como una bola grande. Luego nos vamos a humedecer las manos con agua un poquito mojada para manipularlo mejor, que no se nos pegue, y hacemos bolitas, ¿vale? Y ahí sí que las vamos a hacer del tamaño que más nos guste. Si las queremos hacer más pequeñas, más grandes, una galleta como nos gusta a nosotros, y luego las vamos, una vez tengamos las bolitas, que las vamos a distribuir en el papel de horno con un poquito de aceite de coco y demás en el papel, o aceite de oliva también funcionaría, pues luego las chafamos, podemos chafarlas para que queden aplastaditas en plan galleta, las metemos al horno, se van a cocinar 15 minutos a 180 grados, y la clave es que cuando tú las sacas, recién sacadas, parece que han quedado blandas. Y claro, no son tan guays, ¿no? Porque queremos...
2: Ya no te da el cruxent aquest.
3: Exacto. Entonces lo que vamos a hacer es dejarlo en la rejilla, que entre un poquito de aire por debajo, un poco elevada, afuera. Y lo que va a hacer es que cuando esto se enfríe, entonces se va a quedar crujiente.
2: Llavors, clar, entenc que allò que aquesta crema d'ametlles o de cacauet que ens has proposat és el que fa, no?, que s'enganxi tant la poma com, no?
3: Exacto. Sí,
2: molt
3: sí,
2: bé.
3: Sí. Y luego tenemos otra versión que también es muy fácil para dar otra segunda receta, que serían las galletas crujientes de coco, ¿vale? Entonces esta sería una taza igual de coco rallado, no de harina de coco, sino coco rallado de este que se encuentra muy fácilmente. A esta le vamos a añadir un huevo y también le vamos a añadir 2 cucharadas de esta crema de almendra, crema de cacahuete, una crema de frutos secos que encontremos en el supermercado que ya está triturada y que sea 100% ese fruto seco, que no lleve azúcar. Esto es importante que lo miremos.
2: Ya lo usan, ¿eh?
3: Los vamos a triturar.
2: Pero di que lo usan, que nos ayuda.
3: Sí, sí, sí. Sí. No. Lo trituramos todo en un bol, igual, añadimos. Primero trituramos el huevo, luego añadimos la taza de coco rallado y después añadimos las 2 cucharadas de la crema de almendra. Hacemos una bola igual que se integren todos los ingredientes y luego volvemos a poner en el papel del horno. Nosotros hacemos nuestras mini bolitas y luego las chafamos. Y se hace igual, mismo procedimiento. 15 minutos en el horno, arriba y abajo con ventilador, 180 grados, y cuando salen, lo mismo, salen un poquito blanditas, las tenemos que dejar enfriar para que se pongan crujientes.
2: Molt bé. I podem afegir uns tòpics d'aquests de xocolata?
3: Claro, sí. I tant.
2: Sí, tant en una com en l'altra seria una bona opció, allò de si és cacau, allò...
3: Podríamos añadir o cacao en polvo para que tuvieran el toque de chocolate, o podríamos añadir, cuando la tienes en la bandeja del horno preparada que la has chafado, también ahí podrías añadirle como unos trocitos de chocolate que has cortado, ¿no? Unas pepitas que serían, pues en las puertas coges tú un trocito de chocolate, lo cortas, no muy pequeño ni muy grande, y haces como tus trocitos de chocolate integrados, lo metes dentro de la masa y esto pues te dará ahí como que encontrarás esos trocitos de chocolate entre medio.
2: Entonces, estupendo, ¿no? 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
3: Claro, o si el domingo por la tarde, si eres de una galleta al día con tu café con leche de la merienda, pues el domingo por la tarde, en 15 minutos, te haces tus galletas de la semana. Te haces esta proporción más o menos que hemos dicho, te salen 7, 8 galletas y las guardas ahí en un tupper herméticamente para que no se humedezcan. Las puedes poner incluso en la nevera, que no se te ablanden, básicamente que te queden crujientes y ya está. Y tienes tu dosis semanal de galleta casera, que evidentemente no tiene nada que ver con la que vayas a comprar en el supermercado.
2: Estava pensant això, el que comentaves, que aguanten perfectament allò una setmana.
3: Sí, sí? La guardas en la nevera cerrada herméticamente en un tupper de cristal y te quedará crujiente y te aguantarán.
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3: Mira, si alguien se come, si alguien tiene diabetes, tiene azúcar, tiene niños, o sea, si las personas están comiendo una galleta del supermercado, estas galletas no serían aptas para ellos. Entonces, una galleta que tú hagas casera, esto es apto para todo el mundo.
2: Te dic que no hi ha problema. Perfecte.
3: Claro.
2: No, si de fet a mi m'has fet pensar, dic que en molts hospitals allò et passen allò el berenar, porten galetes, dic que potser també
3: bueno, no.
2: Això és un altre tema, eh?
3: Eso te iba a decir, digo, no me digas esto cuando tenemos que acabar con el programa, porque si no, no me abras, como dicen, no me abras este melón no. Ahora de la alimentación en los hospitales, porque... Esto es una aberración y espero que pronto cambie.
2: Bueno, als hospitals, a les escoles, vull dir que s'ha de revisar moltes coses, m'imagino.
3: Yo creo que evidentemente en las escuelas se puede mejorar mucho, pero es que en los hospitales es muy bestia, ¿eh? Las denuncias que hay por parte de familiares, cuando pues yo lo he vivido en primera persona y sé que también hay apoyado algunos movimientos a nivel estatal, para que algunos hospitales empiecen a cambiar ya los menús, y algunos lo están haciendo, están empezando a cambiar, porque está demostrado que pues el azúcar alimenta todas las células cancerígenas, hay personas que la han operado y les traen pues eso, todo azúcar, temas de operaciones de diabetes o de cortar una pierna por un tema de azúcar de diabetes y el menú es totalmente altísimo en hidratos de carbono. O sea, hay todo un movimiento también español para de un conjunto de nutricionistas y de familiares y tal, que es, bueno, yo he firmado también esta iniciativa por cambiar y adaptar. Hay mucho, mucho que hacer. Solo con que hagamos poquito podríamos ganar mucho. De hecho, hasta si tú estás allí o ingresan a un familiar o te toca estar ahí acompañando, estas máquinas de

0: Hola amigos y amigas, bienvenidos a un nuevo programa de Raco Animal, que como muy bien sabéis es el programa de la asociación Red Solidaria Pro Animal, que trabajamos para la defensa, la protección y el bienestar animal. Hoy hablamos de un momento muy especial, la llegada de un nuevo miembro de la familia. Adoptar o acoger a un animal es una gran alegría, pero también un proceso que requiere paciencia, comprensión y preparación. ¿Cómo podemos hacer que esta adaptación sea positiva tanto para el nuevo miembro como para los que ya conviven? ¿Qué señales debemos observar y qué errores debemos evitar? De todo esto hablamos hoy con Perros y Punto, que nos ayudará a entender cómo lograr una convivencia tranquila y feliz entre todos los miembros de la familia.
1: Estos están muy juntos, se llevan muy bien, pero las primeras veces que se juntaron, les juntamos en un espacio grande para que el perro adulto se pueda desplazar si el cachorro es demasiado cansino, o si el perro adulto gruñe demasiado al cachorro, que también el cachorro tenga espacio para poder alejarse y para poder sentirse un poco más... Al tomar distancia, pues más protegido, ¿no? Más seguro. Cuando tenemos a dos perros en casa, ya da igual que sea que introduzcamos a un cachorro nuevo con un perro que ya tenemos mayor o que simplemente tengamos dos perros en casa con los que vivamos. Hay momentos en los que hay situaciones más frágiles y más con más posibilidad de que haya tensión en el ambiente, ¿no? Como por ejemplo el momento de la comida, donde los perros se excitan automáticamente, el momento de la salida a la calle, donde los perros cuando ven nuestra rutina ya de ponernos las deportivas, la correa, de guardarnos las llaves, etcétera, también hay un pico de excitación. Cuando, por ejemplo, suena el timbre, viene una visita a casa, o el repartidor que nos trae cosas que compramos en internet como yonkis del consumo, pues cuando eso ocurre, los perros también se alteran mucho, ¿no? Entonces, en esos momentos de alteración hay que tener cuidado, porque si son dos perros con mucho temperamento y en algún momento esos perros no se han llevado bien o no siempre se llevan bien, es ahí donde puede haber mayoritariamente problemas, ¿sí? En situaciones que se salen de la rutina. Si estamos en casa tumbados, tranquilos, sentados, hay una especie de momento previsible, no está ocurriendo nada, los mismos olores, los mismos ruidos, estamos todos relajados. Bien, eso es una cosa. Y luego la situación contraria es el pico de, o sea, la subida rápida de excitación, de una emoción intensa, ¿no? Que es, pues, esas tres situaciones que hemos dicho. A la hora, por ejemplo, de comer, el timbre o la salida a la calle. Pero no solo eso, puede también ser a través de un juguete. Sacamos un juguete porque queremos jugar con un perro y si los perros tienen mucha fijación por los juguetes o reclamo de recursos, también va a haber un pico de excitación allí y ahí podemos tener un problema porque los perros pueden alterarse de más y pueden intentar marcar o corregirse la excitación uno al otro, o simplemente puede haber un marcaje redirigido en base a una energía frustrada, ¿no? Así que cuidado con esas situaciones. Eso habría que trabajarlo, diseñar esas escenas y hacer una exposición muy controlada para que en esas situaciones no haya daños ni perjuicios ni consecuencias negativas para ninguno de los dos perros. Por lo tanto, si tenéis un cachorro nuevo que introducís dentro de casa y ya tenéis a vuestro perro adulto que ya se altera normalmente con el timbre, con la comida, con una pelota o con la salida a la calle, intentad mantener la distancia. Intentad no salir con los dos juntitos allí en plan apelotonados, vamos todos juntos a pasar por una puerta así, mientras están los dos ya jadeando y con súper excitación. Vamos a intentar dejar de estar juntos y simplemente separar y tomar distancia con los dos perros. Si sois dos personas en casa, fantástico. Y si sois una sola persona en casa y tenéis que sacar a los dos perros sí o sí, porque no hay más posibilidades de hacerlo, os recomiendo que trabajéis en esos momentos la tranquilidad emocional. Es decir, el que se relajen, por ejemplo, antes de salir de casa, o el que se relajen antes de darles de comer. ¿Cómo se trabaja esto? Con repetición, repetición y repetición, pero todos los días. Es decir, imaginaros que, por ejemplo, a los perros les pasa esto. ¡Ah! Venga, otra vez. A ver. Espera. Vente. Bien. Quieto ahí. Aprovecho para trabajar con el perro en cualquier momento, ¿vale? Voy a pedirle que se me suba. Todavía es muy cachorro, no llega a los 4 meses, así que salta un poco como a medias, pero vamos a probarlo. No ha estado bien, solo has despegado. No ha estado nada bien. No lo has hecho nada bien. Bien, tendríamos que hacer varias salidas sin que sean todas reales. ¿Entendéis esto? Es decir, si mi perro se excita demasiado a la hora de salir de casa y esa excitación antes de salir de casa hace que en general el resto del paseo sea un paseo con una energía muy alta y una excitación muy descontrolada, vamos a trabajarlo antes, ¿no? Vamos a trabajar la propia salida de casa. Si mi perro ya sale más relajado de casa, con una emoción más tranquila o más controlada, va a ser mucho más fácil que se mantenga tranquilo a lo largo del paseo y que me preste más atención si se la reclamo, ¿no? Si le llamo la atención, pues que se entere de que le estoy llamando la atención y me mire, ¿no? ¿Cómo trabajamos esto? Haciendo salidas falsas. Es decir, si salís con el perro 2 veces al día a dar un paseo, haced que salís con el perro 15 veces al día. Estáis en el sofá de repente, os levantáis, hacéis toda la rutina de me pongo las deportivas, me llevo las llaves, la correa, vente, Bobby, le cogéis, le sentáis, le premiáis si está tranquilo y sentado, si no, no, evidentemente le mantenéis allí, abrís la puerta de casa, hacéis que salís, si el perro está muy alterado, no salís, le quitáis la correa, volvéis al sofá y esto lo podéis repetir varias veces. Si lo repetís unas, no hace falta 15, ¿vale? Pero si lo repetís unas 7 veces al día, durante 7 días seguidos, vais a ver que a partir del 7º día, la actitud y la excitación del perro cambian por completo y el perro se relaja mucho más rápido y no le cuesta relajarse. Así que sale de casa en los paseos, en las salidas reales, no en las falsas, sino en las reales, también aplica ese aprendizaje y automáticamente sale con más relax. Yo sé que este vídeo te gusta mucho, así que... ¿Por qué no te suscribes? Pues aquí tenemos a 2 perros, ¿bien? Si yo empiezo a andar y los perros simplemente se desplazan detrás de mí, ¿no? Yo empiezo a andar y los dos caminan detrás de mí simplemente porque me siguen, están en el chip gregario y no están pensando y no están haciendo, no están estresados o no están buscando algo que hacer, no están enredando, simplemente yo me desplazo y los perros están en el chip gregario de ella se mueve, me muevo detrás de ella. Eso es muy amable para los perros, sobre todo cuando se presentan unos con los otros. También este consejo es aplicable para cuando presentamos a 2 perros adultos, no necesariamente a un cachorro frente a un adulto, y siempre lo hacemos en un sitio neutro y es allí donde observamos las interacciones entre esos 2 perros, es ahí donde observamos de qué forma se miran, cuánta insistencia, cuánta fijación, cuánto de cansino es el cachorro, cuánto de arisco es nuestro perro adulto, etcétera, y ahí ya establecemos de qué forma o hasta qué punto tenemos que estar al loro y atentos todo el rato una vez que les juntemos dentro de casa. Bien, después de ese paseo maravilloso, nos vamos a casa y ahí yo sí recomiendo siempre que... Veis que están juntos ya los dos, estos están muy juntos, se llevan muy bien, pero las primeras veces que se juntaron, les juntamos en un espacio grande para que el perro adulto se pueda desplazar si el cachorro es demasiado cansino o si el perro adulto gruñe demasiado al cachorro, que también el cachorro tenga espacio para poder alejarse y para poder sentirse un poco más... Al tomar distancia, pues más protegido, ¿no? Más seguro, en caso de que se vea muy intimidado por los gruñidos del perro adulto. Luego, una vez que están en casa, si no confiáis en vuestro perro adulto y no sabéis cómo va a reaccionar el cachorro, simplemente metedles en casa con las correas y hacer una pequeña vuelta por la casa, pero con las correas puestas y respetando un poco las distancias. Bien, a partir de aquí ya depende de 1000 cosas, ¿vale? Depende de 1000 cosas porque ya no estamos en una presentación, sino en una convivencia, y a la hora de que 2 perros convivan, si previamente no se conocen, es exactamente igual que cuando juntamos a 2 personas al azar en una casa para que de repente convivan, ¿sí? No es lo mismo que juntemos a 2 personas que no se conocen en una casa para que cenen una noche o para que tomen un café durante 2 o 3 horas, a que les juntemos en una casa para que convivan juntos ya de forma rutinaria. ¿No? ¿Se entiende esto? O sea, ¿entendéis la cantidad de variables a las que nos exponemos cuando juntamos a 2 perros o a 2 personas para que convivan juntos? No siempre sale bien. muchas veces sí sale bien y luego muchas otras veces simplemente esos perros se toleran, no se llevan ni bien ni mal, no se pelean, pero tampoco están constantemente jugando y encaramelándose, ¿no? Sin parar, simplemente la mayoría de las veces se toleran sin más, lejos de lo que nos gustaría, que lo que nos gustaría es que estén constantemente jugando, ¿no? Bien, pues la siguiente cosa, tenemos que determinar si estos perros son posesivos con los recursos. Cuando juntamos un cachorro nuevo con un perro adulto que ya está en su casa, ese perro ya está en su casa, es su espacio, es su tipo de vida, son sus rutinas, él conoce todo eso y es suyo. Entonces de repente llega un cachorro y no necesariamente sea molestoso, pero sí es un elemento nuevo en casa que hay que tener en cuenta y al que hay que adaptarse. Por lo tanto, tenemos que darle tiempo al perro adulto a que se adapte. ¿A qué nos vamos a exponer? ¿Qué es lo más típico que vaya a ocurrir? Que ese perro adulto al cachorro le gruña muchas veces. No os asustéis. Es decir, si tenemos en cuenta y previamente ya sabemos que nuestro perro es sociable, aunque no sea juguetón, sí es sociable y confiáis en él, dejadle que ese perro adulto gruña al perro cachorro para que le enseñe cuáles son sus propios límites. En los cachorros, en los perros adultos, pasa exactamente lo mismo que en los humanos, niños o adultos. Cada uno tenemos nuestro espacio en el que nos sentimos a gusto y un espacio que se nos empieza a invadir que nos dejamos de sentir a gusto. Bien, si no nos sentimos a gusto por nuestra parte, suele haber una reacción como que si alguien viene a hablarme demasiado cerca, me chilla demasiado o me escupe, mientras habla, lo normal es que haga algo como... o algo amablemente como... ¿Sí? Pero si alguien me está invadiendo mi espacio, no voy a hacer esto. Sí, si yo no me siento cómoda, no voy a disminuir las distancias con esa persona. Con los cachorros pasa lo mismo y con los perros adultos pasa lo mismo. Si un perro se ve invadido, como por ejemplo en este caso nuestro perro adulto se ve invadido por el cachorro nuevo, el perro adulto está tumbado y o le va a estar girando constantemente la cabeza, o si ve que el cachorro no reacciona a girar la cabeza, que es una señal de evitación, le va a empezar a gruñir, le puede levantar los belfos o puede levantarse e irse. Y vosotros normalmente ahí decís que ¡ay! ¡De verdad! ¡Qué arisco eres, hombre! Ven aquí, juega con el cachorro, y se os ocurre la brillante idea de decir... ¡pero venga, jugad los dos a la pelota! ¿No? Entonces, ¿qué pasa ahí? Que si los perros no son posesivos y no tienen reclamo de recursos ni... ni les interesa mucho los objetos, no pasa nada y, bueno, pues allí aumentáis la interacción entre los dos. Pero, ¿y si el perro tiene... protección de recursos o un reclamo de recursos, ¿sí? Ahí puede haber un conflicto, puede haber un problema y el perro adulto, pues queriendo o sin querer, porque puede pasar de las dos formas, le puede acabar metiendo un bocado al cachorro. No necesariamente le haga una herida, pero sí el cachorro se va a llevar un susto increíble y es innecesario provocar esas situaciones. Por lo tanto, os recomiendo que los primeros días, sobre todo los primeros días, no seáis excesivamente eufóricos con el cachorro y con el perro adulto, añadiendo mucha, mucha como excitación al momento, a la situación, ¿no? De, pero si no estás jugando, hombre, no seas arisco, pero no ves que el cachorrito quiere jugar contigo, que es muy mono. Mírale qué simpático es. Y tú anda, que ya deberías jugar más con él. Venga, pum, pelota. Venga, pum, salchichas. Venga, pum, lo que sea. No hace falta en esos primeros días aumentar tanto la... la carga emocional que hay, ¿sí?, con excitación. No hace falta. Yo siempre recomiendo que los primeros días, hasta la semana, o sea, depende de lo que vayáis viendo en la relación entre los dos, pero más o menos hasta la primera semana yo les dejaría... pues más o menos con libertad controlada, es decir, siempre estoy pendiente de que todo esté bien, de que todos estemos relajados, pero sí que habría algo de libertad. Y luego ya empezaría con los juegos o las interacciones. Por cierto, si tu perro te da algún problema de comportamiento que quieres corregir, tengo una masterclass gratuita para ti que puedes ver pinchando aquí o en el enlace de la descripción. Todos tenemos que saber qué tipo de premio es el que más le gusta a nuestro perro. Es mucho más fácil trabajar con nuestro perro de esa forma. ¿Qué tipo de premios tenemos? Tenemos el refuerzo trofeo. trófico, que es todo aquello que se pueda comer, cualquier tipo de premio, pero comestible, ¿no? En este caso veis que el cachorro está saltando y no le premio porque no quiero que salte, así que le doy el premio cuando el perro está con las cuatro patas en el suelo. Me da igual que esté sentado o de pie, pero bueno, le está dando por sentarse de forma natural, no se lo estoy pidiendo, así que me vale, y le ofrezco ahí el pavo. Bien, pues el primer refuerzo es el refuerzo trófico, que es todo aquello que sea comestible, pero ojo, no cualquier premio comestible es un refuerzo. Cuanto más apetecible, más refuerzo. El segundo tipo de refuerzo, Pablo, es el refuerzo objetual, que es, en este caso, pues tengo aquí una pelota, ¿no? El refuerzo objetual es cualquier tipo de objeto con el que yo pueda interactuar con mi perro y que, por supuesto, a mi perro le guste, ¿no? Vente, Magnes. Veis que a estos dos perros la pelota les gusta muchísimo. El cachorro, habéis visto cómo salta por la pelota y de repente mira a Magneto y dice, hay que estar tranquilo, vale, me siento. Pero es muy cachorro aún, no hemos trabajado con él ningún tipo de ejercicio todavía a nivel de comunicación, ni sentado ni tumbado, no tiene nada hecho, pero fijaros cómo ya trabaja la emoción, el autocontrol de la emoción, porque ya lo hemos trabajado con él, con el cuenco, con la comida, y porque tiene aquí a un maestro del que está aprendiendo. Bien, esto es un refuerzo objetual. ¡Ay, qué guay! ¡Cuidado, gordo, cuidado, que te piso! Bien, ¿y cuál es el tercer tipo de refuerzo que tenemos y del que disponemos para trabajar con nuestro perro o para, pues básicamente, premiarle aquellos comportamientos que nos gusta? Un refuerzo que nadie puede dejar, que nadie se puede olvidar en casa, que nadie puede salir al paseo diciendo ¡ay, no me he traído nada para premiar a mi perro! No vale, ¿por qué? Porque el refuerzo social siempre lo lleváis encima. Nunca podéis libraros de él, que es vosotros mismos. Una caricia, un tono de voz, un movimiento corporal, porque muchas veces decís, es que me da vergüenza en la calle decirle ¡ay, gordo, qué bien lo has hecho! ¡Feli, qué bien lo has hecho! ¿No? Y no quiero hacerlo, Anika, me da mucha vergüenza. ¿Vale? ¿Vale? Una caricia normal, esto, por ejemplo, esto es un refuerzo social. A ver, cachorro, muévete menos. Bien. Esto es un refuerzo social. Y, por otro lado, esto... ¡Guau! ¡Qué guay! ¡Muy bien! Vale, si vuestro perro pesa 40 kilos, no tenéis que hacer eso. Pero esto, en plan movimiento y que el perro siga hacia adelante y hacia atrás, esto también es un refuerzo social. Así que tenéis tres tipos de refuerzos. ¿Cómo puedo saber cuál es el que más le gusta a mi perro? Exponiendo a mi perro a los tres, pero varias veces... al día y varios días seguidos. ¿Por qué? Porque un día el perro puede tener más hambre, otro día el perro puede tener más energía y otro día el perro puede estar más tranquilo y entonces tirará a por un refuerzo o a por otro. Pero si durante 7 días seguidos, 2 o 3 veces al día, le exponéis al perro a una rutina súper básica de trabajo, le premiáis con un trozo de comida, le premiáis con la pelota y luego le acariciáis, a partir del tercer o cuarto ejercicio, si exponéis los tres premios delante del perro, él escogerá aquel que le guste más. Bien, esto respecto a los tres refuerzos. ¿Qué hacemos con nuestros cachorros en casa cuando tenemos perros adultos y queremos que se lleven bien y queremos que jueguen y queremos empezar a introducir juguetes en casa? Vamos a hacerlo muy despacio y siempre recomiendo hacerlo primero con la correa. Si estáis seguros que vuestro perro adulto no va a tener ningún problema compartiendo el juguete con el cachorro, simplemente jugad con ellos dos. Pero si no estáis seguros y desconfiáis de la reacción de vuestro perro adulto, ponedle una correa a cada uno de los perros y de esta forma controláis la distancia que hay entre los dos y qué tipo de juego y qué tipo de reacciones va a haber a través de ese juego. Todo está en la observación y en determinar si los perros van a interactuar de forma amable y agradable o puede haber problemas. Obviamente, si hay problemas, no vamos a exponer a los perros a esa situación, sobre todo por el cachorro, porque no nos interesa que se lleve un marcaje o un bocado y que se lleve una muy mala experiencia. No nos interesa eso. Primero, siempre, si no confiáis en lo que va a pasar, utilizad las herramientas que nosotros como humanos, por cierto, hemos creado, que solo se han creado para facilitarnos entre nosotros la convivencia con los perros, ¿no? Y el trabajo con ellos. Así que correa, y ya está, y fin. Y si veis que vuestro perro, por lo contrario, no tiene ningún problema con el cachorro, con compartir los juguetes, como por ejemplo Magneto, o sea, Magneto le flipa la pelota por encima de cualquier otra cosa, y no solo eso, sino que de todas las pelotas, esa que tiene es la que más le flipa de todas, y veis que si el cachorro se lleva la pelota, él no va a morderle ni a marcarle, ni siquiera a intentar quitarle la pelota, sino que de forma respetuosa le persigue, entra en una persecución, y cuando el cachorro se despista un segundo, Magneto hace ¡pum! ¡Mía! Hasta luego, ya está ahí con su pelota, ¿no? Bien, pues si es así, podéis jugar como queráis. Oye, somos 5 en este vídeo, y los 5 estamos aquí para recomendarte el siguiente vídeo, que por cierto es súper molón, igual de molón que este que has visto o más, así que pínchalo para verlo.
0: Y así llegamos al final del programa de hoy. Hemos visto que introducir un nuevo animal en casa no solo es cuestión de cariño, sino también de respeto, tiempo y paciencia. Cada animal necesita su espacio y su ritmo para sentirse seguro y parte de la familia. Si cuidamos ese proceso con amor, la recompensa será una convivencia llena de confianza y afecto. Gracias a Perros y Punto por acompañarnos y compartir sus consejos. Y gracias también a todos vosotros y vosotras por escucharnos una semana más. Nos encontramos el próximo jueves en Racó Animal, el espacio donde aprendemos a convivir y querer a todos nuestros compañeros de vida. Hasta el jueves que viene.

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0: Muy bien, pues empezamos el programa. Josep, pues quería decirte que hacía días que no estábamos los tres aquí en directo.
1: Bastante. Se ve lleno esto, se ve lleno.
2: Más que parecemos multitud.
1: Más ahora, que nada por ti, ya vamos
0: Ahora solo nos falta ya que Ángela se reincorpore pronto y Guillermo cuando pueda también.
2: También.
0: Y ya estaremos todo el equipo.
1: De verdad que sí.
0: Pero hace, en catalán digo fagoch.
2: Sí, fagoch.
0: En castellano hace gozo.
2: Hace mucho gozo.
0: No significa nada, pero...
2: Hombre.
0: Que lo entendáis.
2: Que bien entendido
0: que
2: es...
0: Que nos hace ilusión de recuperar la mesa llena.
2: El trío, el triatlón.
0: Vale.
1: Muy bien, perfecto. ¿Ya puedo?
0: Puedes,
2: vale, totalmente.
1: Bueno, vamos a ver... Bueno, cambiamos de idioma, como ha dicho.
0: Ya he cambiado.
1: Vale, vale. De acuerdo. Bueno, pues mirad. Hoy tendremos dos entrevistas que son muy diferentes la una de la otra. Mira, la primera es con una atleta paralímpica que va en silla de ruedas y luego ya os explicaremos el qué y el por qué, porque la entrevistaremos directamente. Y en la segunda entrevista, después de las noticias, hablaremos con la madre de una niña con discapacidad que le fue robada la silla de ruedas eléctrica en Castellón. Si os parece, vamos allá, compañeros.
0: Vamos.
1: Venga. Jaume, tú mismo.
0: Bueno, pues empezamos, como hemos dicho, con la primera de las entrevistas. Loida Zabala Ollero, nacida en Losar de la Vera, el 5 de abril de 1987, es una deportista española que compite en levantamiento de potencia adaptado. Yo primero tuve que buscar esto, digo, ¿qué es esto del levantamiento de potencia adaptado? Bueno, básicamente es la halterofilia, que todos conocemos, ¿no? La halterofilia adaptada, que ahora nos contará cuál es la diferencia, o si hay diferencias o no, y por qué se le llama así. O es que se le llama así ahora en general a toda la halterofilia. No tengo ni idea. Para eso tenemos a Loida, para que nos aclare todo esto. Muy bien, Loida es diploma en las... Atención, el currículum en las Paralimpiadas de Pekín 2008, Londres 2012, Río de Janeiro 2016. Creo que hay más todavía, ahora no lo confirma ella. Pero
2: 2019,
0: récord de España de la categoría de 52 kilos de peso
1: corporal.
0: De peso corporal. Tokio 2021... y París 2024.
2: 2019 y el 2020 también, ¿eh?
0: También. O sea, además es conferenciante y actriz. O sea que toca todos los palos, vaya. Muy bien. Ha tenido también varios premios. Mejor deportista en 2019 en Sanitas. Premio al deporte de la revista Grada en 2019. Y premio Super A, mucho por hacer, de Iberdrola en el 2020. Muy bien. El pabellón polideportivo de su pueblo, de Losar de la Vera, lleva su nombre, cuidadito con esto. Y en el 2014 tuvo el premio Juan Palau a la mejor deportista de la Federación Española. Bueno, podríamos pasar casi todo el programa diciendo tus títulos, ¿no, Loida? Bienvenida.
3: Hola.
0: ¿Qué tal?
3: Buenas tardes, amigos.
0: Buenas tardes.
3: Muchísimas gracias por invitarme porque se hace sentir una muy especial con esta presentación.
0: Ah, bueno, es que lo eres.
2: Es que realmente eres muy especial.
0: Esto siempre pasa, ¿eh? Cuando te presentan y te dicen todas las cosas que has hecho en la vida, te das cuenta de que no eres tan pequeño como te imaginas, ¿eh?
2: No, porque tú ya lo has asumido.
0: Claro,
2: y no le das importancia.
0: No le das importancia. Cuando lo dicen todo
2: bueno, la seguido... gente humilde no le da importancia.
0: Claro, claro.
2: Habemos de todo en la viña del Señor.
0: Muy bien, ¿qué tal, Loida? ¿Cómo estás?
3: Bueno, siempre es una pregunta muy profunda, el qué tal, ¿eh?
2: Sí,
0: el qué tal, ¿cómo estás? Ahí lo hemos lanzado, así, directamente.
3: Sí, sí, bueno, ahora mismo llevo varios días en un hospital ingresada.
0: Vaya, por Dios, lo sabíamos.
3: Bueno, yo desde 2023 tengo un cáncer que es incurable.
0: Vale.
3: Como comprenderás, para mí la discapacidad pues tiene como poca importancia porque
0: claro.
3: Eso simplemente en vez de andar de pie, pues ando sentada.
0: Vale.
3: Y bueno, pues con el tema del cáncer yo vivo súper bien porque me ha hecho valorar muchísimo la vida. Uh-huh. Y pues ahora mismo no puedo tomar la medicación del cáncer porque me ha entrado una sepsis.
0: Vale.
3: Bueno, en el que se te inflaman por una infección varios órganos. Entonces, bueno, estamos ahí calculando pues a ver con qué antibióticos podemos combatirlo. Pero bueno, pues mira, a mí me hace mucha ilusión igualmente pues hablar con vosotros, ¿no? Por eso
0: vale.
3: Es lo que decía, que el estar viva, el tener la oportunidad de estar con vosotros. Para mí es un privilegio y, bueno, me hace sentir súper afortunada. Y espero que hagáis como yo, tanto vosotros como toda la gente que nos está escuchando, de esto de levantarse cada mañana
2: y es un día nuevo.
3: Nosotros mismos, sí, eso, que tenemos otro día más, otra oportunidad, porque, claro, no sabemos si hay un mañana o no. O sea, realmente todos tenemos una fecha de caducidad.
0: Pero lo triste es que nos damos cuenta siempre cuando tenemos un problema grave, ¿no? Es decir, cuando vamos a un ritmo de vida siempre, que te levantas cada día y no lo valoras, ¿no? No das ni gracias porque el sol ha salido un día más, o que tú al menos has visto el sol un día más. Y luego cuando tienes un problema, entonces dices, hostia, tenía que haber hecho esto, tenía que haber hecho lo otro. Y está bien que digas esto, porque hay que animar a la gente cuando estamos bien, ¿no? De valorar lo que tenemos, ¿no?
1: Y hacer.
0: No dejarlo para mañana.
3: Eso es, porque eso, el tiempo pasa muy rápido y no sabemos hasta cuándo tenemos tiempo para hacer un proyecto, claro, para tomar un café con aquella persona que apreciamos mucho. Y bueno, pues siempre es el momento para darse cuenta, o sea, que todavía hay tiempo.
2: Yo también pienso que es tan importante esto, pero es más importante que no se nos olvide cuando pasan los días, porque
3: eso es.
2: ¿Vale? O sea, el tema es, yo por ejemplo, por suerte, o yo creo que más bien por suerte que por desgracia, tengo la suerte de una superviviente también, de un cáncer bastante agresivo, con 6 meses, hoy en día tiene 36 años.
3: Fíjate, tampoco daba... a los 6 meses le pasó.
2: Sí, y te digo una cosa, no nos daban un duro. Hemos llegado a los 36, pero es que mañana, cuando nos despertemos, nos volveremos a abrazar como si fuera el último día.
3: Exacto.
2: Y nos decimos que nos queremos todas las mañanas.
3: Es que es algo maravilloso, ¿eh?
2: Es que es maravilloso. Exacto. O sea, pero lo que importante, lo más importante, es que no se nos olvide y de aquí un mes digamos, no, ya no nos acordamos, ¿no? De sí, lo pasamos mal, pero ahora vuelvo a estar enfadado, vuelvo a estar mal, vuelvo a estar victimista, vuelvo a estar... Pues no, eso no vale.
1: Claro, verdaderamente es lo importante. Lo que yo aquí quiero hacer una puntualización que decía siempre mi padre, que quien día pasa, año empuja, ¿sabes? Esto realmente es lo que se tiene que tener en cuenta y seguir adelante, ni más ni menos.
3: Eso es.
1: Muy bien, entonces vamos a centrarnos un poco realmente en la entrevista, o sea, esto lo vas a pasar y lo vas a recuperar y tal, porque lo que hemos escuchado en uno de tus audios, no, perdona, un vídeo de YouTube, de que aparecer, esto ya te lo habían diagnosticado anteriormente, y también unos tumores en la cabeza, ¿no?, creo.
3: Sí, y de hecho actualmente pues lo tengo todo lleno, porque bueno, el anterior tratamiento pues no estaba funcionando y bueno, pues ahora me habían cambiado justamente a otro tratamiento que sí que funciona muy bien,
1: sí,
3: durante X tiempo, porque bueno, al fin y al cabo pues el cáncer muta y ya deja de funcionar, pero bueno, tenía la oportunidad de tener uno nuevo. Pero actualmente, como tenemos la sepsis, y claro, la sepsis es más mortal a corto plazo, pues bueno, tenemos que...
2: Hay prioridades.
3: Claro.
0: Soy superviviente de 3 sepsis, ¿eh?
3: Hay prioridades.
0: Se supera, se supera.
2: El Jaume ha pasado 3, ¿eh?
0: Y ha pasado 3 sepsis, o sea que...
3: Es lo que decía yo en redes, que ahora mismo el protagonista de la sepsis parece que el cáncer ha quedado en un segundo plano, a pesar de
2: que algo que se espere, que ahora no tienes tiempo.
0: Siempre hay algo que supera lo anterior, es verdad.
2: Totalmente.
0: Pero,
3: sí. Así que ahora mi cuerpo, vamos, tiene que ponerlo todo ya.
0: Pero te digo una cosa, para estar ahora con la sepsis, o sea, aparentemente tú estás hablando ahí como si no tuvieras nada.
2: Esto es una confirmación de que la vida es una cuestión de actitud.
0: Sí.
3: Estoy de acuerdo porque de hecho he estado ingresada pues nada, a finales de marzo, porque ahí es cuando empecé a tener sepsis y los primeros días estuve en la UCI, claro, muy grave, tenía de tensión 54-30, o sea, me tenían que poner noradrenalina continuamente. Y a pesar de todo, al día siguiente de estar ingresada a la UCI, di una conferencia motivacional
1: muy bien,
3: que
1: muy
3: fue
1: bien.
3: Algo súper épico. Bueno. Fue online. online.
0: Desde el hospital, online.
2: Hombre, sentada.
3: Sí, online en el hospital.
2: Desde la arriba.
3: Cama ahí medio tumbada.
2: De tumbura para arriba.
0: Es increíble, es increíble.
1: Porque, claro, independientemente de esto, para centrar un poco el tema y que nuestros oyentes se conceptúen por qué eres paralímpica, al parecer, según hemos visto, de que tú tenías una inflamación en la médula, ¿verdad? ¿Fue así?
3: Sí, una inflamación en la médula, que bueno, la enfermedad se llama mielitis transversa y bueno, pues es un virus que captó mi médula ósea, mi médula espinal, disculpa, y un día pues me levanté de la cama y no podía estirar las piernas, entonces andaba un poco raro, mi familia se asustó mucho, me llevó pues al hospital más cercano. Y al final, pues a los dos días me llevaron a Madrid, ahí estuve varios meses en una cama de hospital. Y ya me llevaron al hospital de Toledo de parapléjicos, que es el más importante, uno de los más importantes de España. Y bueno, pues ahí al segundo día ya me sentaron en mi primera silla de ruedas. Y para mí fue como el momento más ilusionante de mi vida, porque claro, cuando estás tanto tiempo en la misma cama de hospital sin salir de esas cuatro paredes, es como, wow, te sientes en la primera silla de ruedas, sales al parque del hospital, sientes la brisa en la cara. Es increíble, y ahí es donde aprendí realmente la palabra libertad.
0: Me alegro tanto que digas esto,
2: sí, yo conozco a gente que llora en ese momento.
0: La gente es tan reacia a sentarse en una silla de ruedas y poder vivir la vida más cómoda a veces. Quiero decir, hay gente que va andando con unas dificultades, hacen mayores, no pueden, y les dices, pues cójase una scooter, señora,
2: cójase
0: una silla de ruedas. No, lo ven como algo tan negativo y tan malo. Claro.
3: Bueno, yo siempre digo que se puede evitar siendo mayor, estar en una silla de ruedas, si pues tienes el hecho de pasear cada mañana, de hacer entrenamiento de fuerza, porque
0: sí, claro,
3: el primer sitio donde se pierde la fuerza es en las piernas, y con eso lo puedes atrasar durante mucho tiempo. Sí. Pero la verdad es que sentarse en silla de ruedas pues es algo como, no sé, como ir de pies o lo que vas sentado, sin
2: claro,
3: más.
2: Es mental.
3: Y claro, es una pasada, o sea, porque no es como hace millones de años, ¿no? En el que, bueno, pues una persona que no ponía a andar, pues tenía que estar en cama. Pero es que, claro, bueno, para mí me da igual ducharme de pie que sentada, o sea, realmente es como llevar unas botas diferentes.
0: Oye, Loida, cuéntanos un poquito, ¿qué diferencia hay entre la halterofilia clásica, ¿no? ¿Y cómo la nombran aquí? ¿Hay alguna diferencia o es la misma?
3: Realmente aquí se llama halterofilia paralímpica o para powerlifting, y a nivel internacional se llama para powerlifting. Y bueno, pues es un deporte que también es un deporte de fuerza.
0: Sí.
3: Hay un deporte a nivel mundial que se llama powerlifting, y que son tres levantamientos, uno en sentadilla, otro en peso muerto y otro en press de banca. Y el nuestro en concreto, el paralímpico, es en press de banca, que es tumbado. No sé si alguna vez lo
0: ¿Tumbada?
1: No, te hemos visto en el YouTube, que te tumban en la banqueta y tal, y te atan las piernas porque también tienes tendencia a abrirlas, y luego en el press de banca es cuando levantas estos kilos, ¿verdad?
2: ¿Cuántos kilos?
0: Es. 52, ¿no?
2: 52.
0: No.
3: Bueno, lo máximo que he levantado, que ha sido en marzo, antes de la sepsis y todo eso, pues conseguí tres medallas de plata en el europeo levantando 106 kilos.
0: 106.
2: Sí. Dos yo.
0: Oye, y una pregunta. ¿Cómo te dio por hacer halterofilia? ¿O antes de la enfermedad ya hacías algo de este tipo de pesas o algo, de deporte? ¿O fue algo nuevo?
3: Antes de la discapacidad, dices.
0: Sí,
2: sí.
3: Pues antes de la discapacidad, que antes de tener 11 años, pues claro, en un pueblo allí de Extremadura, pues bueno, no es algo típico, ¿no? Entonces hacía karate, pero quería competir porque, bueno, era simplemente pues un deporte más que me gustaba y me encantaba correr, jugar a la comba, todo eso sí. Pero bueno, no había conocido todavía el deporte de fuerza, que es lo que más me ha apasionado en la vida. Y bueno, pues en el europeo este que comentaba, Fui con Montse Alcoba, que es una deportista también muy buena, que es catalana, por supuesto, y bueno, pues es también una persona del equipo.
1: Uh-huh. Bueno, que sepas de que estás hablando con un cinturón negro de karate, profesor de karate.
3: ¡Hola!
1: Había estado yo antes de tener el accidente y quedar en silla de ruedas con una tetraplejia, ¿eh?
3: ¡Jolín! Pues ya llegaste más que yo. Yo llegué solo el amarillo blanco.
1: ¡Hombre, amigo, hombre, amigo! Bueno, cuando quieras te puedo dar clases todavía, ¿eh? Que todavía en silla de ruedas todavía hago algún que otro ejercicio, ¿sabes?
3: Pero, ¡vaya!
1: Pero bueno.
0: Muy bien. Entonces... ¿cuál es? Ahora pongámonos que ya estás fuera del hospital, ¿vale? Que estás ya trabajando normal, haciendo tu horario normal, etcétera. ¿Cuál es tu preparación y cuántas horas empleabas o empleas?
3: Pues mira, yo empecé esto a los 18 años y empecé, bueno, pues haciendo pesas en un banco muy pequeñito y después pues fui hasta el primer campeonato de España, ahí me enganché por completo y pues desde los 18 años hasta ahora, que ya tengo 39, o sea, ya
0: tienes 39 ahora.
3: Sí, sí, sí. Y bueno, pues el deporte de fuerza no tiene pues una edad así como de límite, como el atletismo o la natación, y realmente pues las mejores campeonas del mundo, de hecho, pues tienen 58 años y claro, ahí están, ¿sabes?
0: Sí, sí, claro, es que no...
2: O sea, que yo podría ser un petit suisse, sí, con 64.
3: Sí.
0: ¿Cómo te cambió la vida el deporte?
3: Muchísimo, muchísimo, porque es que además a mí el deporte me ha enseñado tanto. Claro, por ejemplo, cuando tuve el diagnóstico del cáncer a finales de 2023, bueno, pues fue una noticia que me quedó un poco en shock.
0: Normal.
3: Y no sabía exactamente cómo podría asimilar algo así. Entonces yo lo que hice fue centrarme en los Juegos de París, que eran en 2024. Y bueno, pues conforme pasaba el tiempo, pues me iba centrando en lo que tenía que hacer. Por ejemplo, tenía que bajar 11 kilos, que era lo que me subió de peso la medicación, junto con los corticoides y demás que necesitaba para controlar el cáncer y alargar la vida todo lo que se pueda. También tenían que ir a dos Copas del Mundo en 2024, que eso fue complicado porque en la primera Copa del Mundo uno de los tumores cerebrales no me dejaba ir porque era un riesgo sin hacer antes una radiocirugía. Al final fui, no pasó nada afortunadamente. Y en la segunda Copa del Mundo pues tomé un pescado que el estado inmune de mi cuerpo pues no soportó y casi fallezco allí en Georgia. Pero bueno, al final me estabilizaron.
0: Y se ríe.
2: ¿Qué haces?
3: Y el caso es que al final pues bajé
2: esto
3: esos
2: es de las mías,
3: kilos.
2: ¿Eh?
3: Bajé esos 11 kilos, llegué a París, bueno, fue maravilloso competir allí. Ya cuando pasó París dije, bueno, ya ha pasado París, en lo que estaba concentrada y ahora cómo estoy tomando este tema, ¿no? De cómo reacciono emocionalmente al cáncer. Y ahí me di cuenta de que lo había aceptado, que había aceptado que era incurable. Y bueno, pues estaba viviendo pues al máximo y disfrutando cada momento que vivía. Así
2: ¿y
3: que...
2: pico pala?
3: Sí, es que el deporte me ha ayudado tanto, es que es increíble, ¿no? El hecho de centrarte en aquel hobby,
2: que
3: en
2: encanta.
3: Aquella circunstancia...
2: Sí, señor.
0: Y una cosa también te digo, yo creo que tu forma de vivir, tu humor... tu sarcasmo, tu forma, es tu actitud en la vida,
1: actitud.
0: Yo creo que alarga vidas. Y,
2: totalmente.
0: Y yo te lo digo porque yo cuando, de las tres sepsis estas que pasé, una me dijeron que yo, bueno, luego le pregunté al médico y me dijeron, tenías un 10% de posibilidades de sobrevivir.
3: De sí.
0: Y yo me acuerdo que en la ambulancia, yo estaba haciendo bromas, con los, y los médicos estaban riendo, la UCI móvil que me trasladaba, porque yo les dije, hostia, esto parece hospital central, que vamos todos así, porque me acuerdo que le dijo al chofer, saltamos semáforos, doctor, y le dijo, sí, sí, saltamos semáforos. Y yo mi respuesta fue, esto es hospital central, porque yo veía los capítulos del hospital. Y empezaron a reírse todos, y al llegar me dijeron, tu humor te salva, me dijeron.
2: Totalmente.
0: Y ahora te escucho a ti y pienso lo mismo, tu forma de tomar la vida es mucho,
2: es básica,
0: para un cuerpo
2: básica,
0: es enfermo, es muy muy importante, es muy importante. Entonces, pues, desde ahí te felicito, te invitamos.
2: No somatiza más de lo suficiente,
0: te animamos,
2: de lo que tenga que somatizar.
0: Y con tu actitud vas a tirar para adelante, estoy convencido, y nos vas a seguir contando muchas batallitas en los Juegos Olímpicos que vengan.
1: Cuando salgas del hospital te volvemos a entrevistar fijo.
2: ¿Qué te parece?
3: Es un propósito y una apuesta que tengo con mi oncóloga Maru, que le he dicho que yo quiero sobrevivir hasta los Juegos de Los Ángeles 2028, clasificarme y poder vivirlo.
2: Pues queda poco, o sea que...
0: ¿Dónde estás ingresada? ¿En Extremadura o en Madrid?
3: Ahora mismo en Madrid.
0: En Madrid, muy bien.
3: Sí.
0: Vale, pues tenemos que dejarlo aquí, pero te mandamos mucho ánimo, mucha fuerza. Ha sido un placer
2: y
0: tenerte.
2: Y muy buena vibra, igual que tú transmites.
3: Muchas gracias.
0: Y estamos en contacto, ¿vale?
3: Muy bien.
0: Un abrazo.
3: Un abrazo a todos.
2: Enorme.
0: Un abrazo.
3: Muchas gracias por todo.
2: Para ti.
0: A ti.
2: Hasta la próxima.
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0: muy bien, pues seguimos aquí en el Barreras Fora, después de esta importante
1: potente entrevista,
0: porque claro, nosotros íbamos a realmente hablar más del tema de la heterofilia, pero claro, desconocíamos que la chica estaba ingresada y tal, entonces claro, la entrevista ha tenido un vuelco, ¿no? Un cambio.
1: Hemos tenido que improvisar bastante.
0: Improvisar de paradigma aquí, ¿no?
2: Tampoco supone ningún problema ninguno de los tres. No, los tres también, verdad.
0: Vale, bueno. Muy ahora bien. Vamos con otra entrevista también muy potente.
2: Sí.
0: Y muy mediática estos días, por desgracia.
2: Y muy dolorosa.
0: Porque la hemos escuchado en diferentes medios de comunicación y tal. Entonces...
1: Y leemos tal como...
0: Tal como hemos leído nosotros.
1: Bien.
0: En redes sociales y en medios de comunicación. Empiezo y te lo paso.
1: Venga, máquina.
0: Indignación en Castellón. Atención, porque la noticia tiene bemoles. Roban la silla de ruedas adaptada de una niña con discapacidad. La historia de Lina, una niña de Castelló, de La Plana, con más de un 70% de discapacidad, ha generado una profunda ola de indignación y solidaridad tras el robo de su silla de ruedas adaptada, un elemento esencial para su movilidad diaria y autonomía.
1: La familia ha lanzado una llamada desesperada a la ciudadanía para intentar recuperar una herramienta que consideran literalmente sus pies o sus piernas, ¿vale? Entonces, bueno, pues hoy tenemos con nosotros a la Miae, que es la madre de Lina de 9 años. ¿Estás al otro lado del teléfono, la Miae?
0: Buenas tardes.
3: Sí. Sí, sí.
2: Hola, buenas tardes.
1: Bueno, te presento aquí quien te ha hablado, Cristina, colaboradora también del programa, Jaume Girbau también, y vamos a desarrollar un poco la entrevista en función de cada uno de nosotros y tú misma, ¿de acuerdo? Vamos a ver, dinos la discapacidad de tu hija exactamente.
3: A ver, ella tiene parálisis cerebral, ¿vale? Su discapacidad es del 73% y de grado de... De dependencia es el tercer grado.
1: Vale. Prácticamente una dependencia casi total, ¿no?
3: Sí.
0: Entonces ella se desplaza con una silla de estas de motor, ¿no? Con el joystick, que lo puede mover ella misma o necesita ayuda para desplazarse.
3: No, ella misma puede desplazarse. Sola. A lo mejor le puedes ayudar algunas veces diciéndole, por ejemplo, por aquí no puedes pasar. Vale. Porque ella no se fija bien.
0: Claro, claro. Entonces, bueno, lo típico, ¿no? Cuando uno vive en una comunidad de vecinos, en unos pisos en que a lo mejor el ascensor es estrecho, cualquier historia que no pueda subir la silla de ruedas hasta tu vivienda.
3: No, donde vivo yo no tiene escaleras.
0: No tiene escaleras.
3: Vivo en una planta baja, ¿vale? Pero para poder meterla en el piso no puedo porque tengo un escalón y le hace impedir.
0: Ajá.
3: Justamente he empezado a reformar el piso por ella, ¿vale? El sábado.
0: Muy bien.
3: Y me robaron la silla la noche del lunes, quiero decir, a las 2 de la madrugada.
0: Pero esa silla tú ya la dejabas ahí.
3: Del martes.
0: La dejabas ahí habitualmente, ¿no? Cada noche, cuando llegabais a casa o lo que sea, y por la mañana la recogías sin ningún problema, ¿no?
3: Sí, ya los vecinos ya la... Llevo con esa silla 3 años haciendo lo mismo cada noche. Hay veces que sí que intento poner la rampa para meterla en casa, para cargarla. Y luego la vuelvo.
0: ¿Y habías tenido algún problema? ¿Habías tenido alguna queja alguna vez? ¿Algún vecino que dijera, esto aquí está molestando, por espacio? O sea, todo era cordial, había buen rollo con los vecinos, todo bien. Entonces te levantas un día por la mañana y vas a buscar la silla y la silla no está. Supongo que tu cara debe ser... Te debes quedar a cuadros,
3: ¿no? El susto, el que habla cómo va a ir al cole.
0: Claro, claro, claro. En fin, es que...
1: Mi compañero Jaume no se lo sabe.
0: No, es que pongo caras porque...
2: Sí.
0: Yo qué sé, es que antes había una decencia, ¿no?, a la hora de robar.
1: Sí.
0: Es lo que yo digo, la gente... no sé, por una parte, no quiero dar un toque de humor a este tema, porque humor no tiene ninguno, pero sí que hemos llegado a un momento en que parece ser que ya somos... a la gente con discapacidad ya nos consideran como cualquier otro ciudadano. Antes,
2: depende para qué.
0: Antes, un ladrón no robaba a una persona con discapacidad. No, o sea, su ética, entre comillas, no se lo permitía, ¿vale? Un día a mí por la calle me hicieron el tirón de la mochila, que yo la llevaba agarrada a la silla, y se me llevaron la mochila. A otro compañero lo tiraron al suelo también y tal. Y entonces dijimos, mira, ya nos consideran normales, ¿vale?
1: Claro.
0: Por una parte, contentos.
2: Ya nos tratan como
0: pero,
2: los
0: cojones,
2: demás.
0: Perdón. Nos tratan como los demás, pero es que hay que tener... O sea, hay que pensar un poco que esta persona... Esta niña necesita la silla de ruedas
2: para moverse,
0: porque son sus piernas.
2: Claro.
0: No es una joya, no es un reloj, no es un capricho. Es algo necesario.
1: Bueno,
2: e imprescindible.
1: Además, ¿no? Dime.
3: Además, ella, esa silla estaba adaptada a su medida de altura, anchura también.
0: Claro.
1: Claro, porque de alguna manera ella necesitaba unos arreglos específicos a su tipo de discapacidad.
0: Claro, yo mismo esta silla, yo no puedo ir en cualquier silla de ruedas.
1: Claro, claro.
0: Por mi discapacidad necesito unas medidas concretas,
1: unas adaptaciones
0: concretas.
2: Pero bueno, es que nosotros tenemos la suerte de conocer a muchos diversos paralíticos cerebrales, que por cierto no hay ninguno igual,
0: no.
2: Y cada silla es distinta.
0: Claro. Sí.
1: Entonces, no sé realmente quién ha podido robar esta silla, no sé, el motivo de este programa es precisamente para dar difusión a ver si se puede encontrar, ¿no? De todas formas, ahora, ¿cómo se desplaza la niña? Porque ella tenía unas actividades, ¿no? Que iba al colegio sola,
3: sí.
1: Etcétera. ¿Cómo funcionaba ella?
3: A ver, normalmente iba ella sola, con el autobús y tal, ahora... Tiene una silla manual y esa silla manual pues necesita una X persona, o yo,
0: claro,
3: o las profesoras, educadoras,
1: claro,
3: el papá.
1: Porque ella no la puede gestionar por sí misma,
0: claro.
1: ¿No?
3: No.
1: Vale. Entonces ahora se desplaza de esta manera y precisa de alguien que la acompañe tanto para ir como para volver.
2: Hombre, eso darlo por sentado, porque si ella pudiera propulsar una silla... la Seguridad Social no le recetaría una silla eléctrica.
0: Claro,
1: sí.
2: Eso está clarísimo.
0: Vale, entonces, no sé si quieres darnos algún detalle de cómo es la silla, la marca, el color, tal, por si, yo qué sé.
2: ¿Algún detalle, alguna pegatina?
3: La silla es de color granate y negro.
0: ¿Sí?
3: La marca es Zippy.
0: ¿Zippy?
3: Tiene una... Sí, Zippy. Y en las ruedas tiene también un marcaje de un número que tiene números y letras, ¿vale? Es Q300, M y Mini.
0: Q300, M y Mini.
1: Ah,
3: sí.
1: Vale. Entonces, como la mía, lo que pasa es que la mía es Invaquer y es una Q300 Mini también, ¿sí?
0: Vale.
1: Cierto,
0: como un modelo de silla, es
1: sí,
0: un modelo.
1: Sí, correcto.
0: Vale.
2: Luego hay que adaptarlas, esas sillas.
1: Entonces, pero aparte de esto, tú la tienes expuesta en algún sitio donde se puede visualizar la silla, ¿verdad?
3: Sí.
1: Danos la referencia.
3: La referencia de la silla.
2: ¿Dónde mirar para poder visibilizarla?
0: ¿Dónde la podemos ver? ¿En YouTube? ¿En alguna página tuya?
3: Ella la tiene en su página de Instagram.
0: Vale.
2: ¿Y cuál es?
3: Si quieres yo te paso por WhatsApp el nombre y lo dices tú, porque en este momento me has pillado en blanco.
2: Vale.
0: No te preocupes, sí, pues pásale sí, por WhatsApp y tal. Entonces, supongo que evidentemente lo habrás denunciado y la policía ¿qué te dice?
3: Esta misma mañana.
0: ¿Qué te dice la policía?
3: Pues de momento no hay novedades. Nadie ha dicho que lo ha visto, ni tampoco cámaras de seguridad por la zona donde vivo yo.
0: Ya, es tremendo. Es que son cosas que a mí me cuesta de entender. Me cuesta entender
3: mucho. Te deletreo el Instagram de ella. Es Lina barra baja. Vela. Con doble L y una H al final, 05.
2: Vela con B de Barcelona, E...
1: O con V.
3: No, B de Barcelona, E de España.
0: ¿Sí?
2: L.
3: A,
0: sí.
3: H. 05.
2: Vale.
0: Bella, H05.
2: Sí.
1: Vale.
0: Muy bien. Vale, entonces, la policía está ahora investigando el tema. Claro, a veces también lo que hacen es que a lo mejor las venden por piezas, igual que hacen con los vehículos, porque a lo mejor entera no pueden, pero a lo mejor pues quitan las ruedas por un lado, la batería por otro, por otro, el por otro.
1: Claro, ahora que hablas de lo de la batería, estuvimos el otro día Ramírez y yo hablando, entonces una de las posibilidades que habría para ver localizar la silla es de que evidentemente si esta silla se usa necesitará un cargador para cargarla.
0: Claro.
1: Entonces, de aquí lanzamos un llamamiento a todas las ortopedias que puedan escuchar este programa, y aparte de la difusión que se dará por las redes a raíz del link que vamos a enviar, pues cualquier ortopedia que le puedan pedir un cargador para una silla de estas.
0: Bueno, yo he pedido uno hoy, cuidado, ¿eh?
1: Bueno, vale.
2: Pero tú puedes justificar.
0: También se rompen a veces.
2: Claro, ya, no. Tú puedes justificar.
0: Sí, claro.
1: Cada uno lo puede justificar, pero entonces ya si las ortopedias están un poco alertadas de este tema,
0: claro,
1: podría ser de que por ahí se podían pillar.
2: ¿Sonar a la flauta?
1: Sí, sí.
0: Es complicado.
1: Es difícil, ¿eh? Lo que pasa que, bueno, yo no sé, el precio que te costó la silla, ¿cuánto fue? 7.000 euros creo que ponías.
3: Sí.
1: Sí, entonces, claro, ahora me comentaste que tenías una problemática con adquirir otra silla por la seguridad social, puesto que
3: lo cuento yo,
1: cuéntalo tú.
3: Sí, más o menos lo que me ha explicado la rehabilitadora, que ella no tiene problemas de hacerme una receta, pero eso ya depende de la consejería, o lo acepta o lo rechaza. En un momento lo acepta, vale, estaríamos bien, pero en un momento de rechazo, ahí tenemos que esperar 2 años para volver a obtener una nueva.
0: Claro, porque ahora, si no me equivoco, es cada 4 años, ha cambiado.
3: No, cinco.
0: Ahora es cada 4.
2: A mí me han hecho esperar 5, ¿eh?
0: Bueno, pues yo, mirando
2: hasta
0: bien,
2: a mes de marzo, ¿eh?
0: Porque yo tengo entendido que había cambiado ahora hacía poco, a 4 años.
1: ¿Habrían bajado entonces un año?
0: Pero bueno, da igual, 4 o 5.
2: Aquí, aunque hiciera un año,
0: ¿vale? Aunque hiciera un año. Es como yo una vez, que a mí es diferente, pero a mí me petó una silla, se me rompió. Y hacía 2 años y me tuve que esperar, me tuve que comprar porque tenía que esperar los 3 años.
2: Los 3 hasta los 5.
0: Hasta que tocara. Es decir, lo que le pueden decir a ella es que
2: que no le toca todavía.
0: Lo sienten mucho, pero hasta que no lleguen los 5 no le van a dar.
1: ¿Qué es lo que te está ocurriendo
0: aquí? Es muy triste porque en este caso ella no a ver, se la han robado.
2: Hombre, y hay una denuncia, es como, no sé.
1: Claro, pero en este caso a ti y la mía, ¿qué es lo que te dicen? De que o todavía estás esperando respuesta.
3: Estoy todavía esperando respuesta porque, por ejemplo, esta mañana vino el trabajador social para mirar cómo y dónde me lo han robado, el tema del piso, cómo lo tengo para poder acceder, si me aceptan la nueva. Él dice que me va a hacer un informe y eso, que entre él y la rehabilitadora y la ortopedia, estos 3 informes, subirlos a la plataforma que ellos tienen para que consellería accedan para ver todos los informes, y ya después depende de ellos.
0: Claro, en este caso no es en tu situación, pero normalmente este tipo de sillas también tienen un tope que la seguridad social se hace cargo normalmente hasta 5.500, y entonces el resto.
2: La diferencia la pones.
0: La diferencia tienes que aportar, sería el caso, sí. ¿No?
3: Creo que sí.
0: En tu
2: claro,
0: caso,
2: porque
0: igual.
2: La adaptación no es gratis.
0: Claro, ese es el tema. Sí. A veces te dan un complemento,
2: ¿aló?
0: Unas ayudas, el respaldo, no sé qué, pero que tampoco te cubre la totalidad de la
3: silla.
0: No.
3: Y es que hasta no. Lina necesita más cosas, ella necesita
0: claro.
3: Un reposacabezas.
0: Claro, son complementos.
3: Como la pélvico.
0: Claro,
1: porque entonces, no sé si aquí en la comunidad, vosotros pertenecéis a la comunidad valenciana, supongo, ¿no?
3: Sí, sí.
1: No sé si se regula igual que aquí en Cataluña,
0: más
1: por la Generalitat y tal, ¿no?
0: Bueno, más o menos.
3: Sí,
1: vale.
3: Más o menos, sí.
1: Pues entonces, claro, ahora te han suministrado una manual porque le correspondía,
3: sí.
1: ¿No?
3: Sí.
1: Vale.
3: Cuando pasan de la eléctrica unos años ya tienes disponibilidad de pedir una manual por si acaso que la otra se le estropea, por ejemplo, la batería o cualquier otra ocasión, Y justamente el día que me la robaron, me trajeron esta.
1: Hostia, menos
3: mal. Y ya la tenía bajo pedido, ¿sabes?
0: Llegó casualidad justa, también, mira. Justa.
1: Si no, ¿qué hubieras tenido que hacer?
2: Entonces, a ver si es que estaba infiltrado pues, en la ortopedia.
3: Sí. A ver, la ortopedia no me dejaba sin. Ella me dijo que si no tenías esta, pues te íbamos a prestar una manual, de todas formas.
0: Y una pregunta. ¿Vosotros habíais notado últimamente algo sospechoso por ahí o alguien? ¿Sospecháis de alguien, aunque no me lo digas? Pero quiero decir, ¿pensáis de alguien que digas, no sé, me da mala espina esto que podría ser, o no tienes ni idea?
3: No tengo ni idea.
0: Ni idea. Claro, ni ningún vecino escuchó nada, no. nadie, nada.
3: No, solamente había un vecino que dijo que ha salido a las 4 de la madrugada y encontró la rampa fuera. Él dijo, los vecinos han dejado la rampa fuera. Él sospechó de que qué raro, los vecinos no suelen dejarla. Y al día siguiente él también se enteró de que
0: o sea que ya no estaría, robado. Ya no estaba.
2: A las 4 ya no estaba. No,
0: si ellos, no. pusieron la rampa.
2: Para sacarla.
3: Sí. Sí.
0: O sea, era alguien que ya sabía.
3: Y normalmente,
0: que
3: mira, normalmente la rampa, como es de un material, sí, pesa, además pesa, una vez la pones contra el suelo, suena.
1: Ah, vale, que es de chapa, quizá, ¿no?
3: Sí, es de chapa, sí.
1: Vale.
3: Y además la silla, como dije anteriormente, tiene sistema de bloqueo. Él lo ha desbloqueado antes de encender el joystick.
1: Ah, claro.
0: ¿Vale? O sea, está alguien que entiende.
3: No sé si vosotros también tenéis el joystick. Porque la sabe hacer funcionar.
0: Claro.
2: Yo no sabría, por ejemplo.
0: Es alguien que entiende y que sabe que había una rampa ahí también guardada, ¿no?
3: Porque, sí.
0: O sea, es alguien que conoce el tema. Y digo yo, ahora me pongo en plan película, pero esa persona ha tocado cosas, ha tocado joystick, ha tocado rampa, habrá dejado unas huellas. Claro, no van a hacerlo porque
1: no,
0: evidentemente para estas cosas desgraciadamente no se implican. Pero coño, perdón, por la palabrota, si quisieran,
2: hombre, si,
0: con las huellas sabrían quién
2: es. Si es un poquitín listo, guante, ¿eh?
0: Claro, bueno, no sé.
2: Un poquitín, ¿eh?
0: Pero ¿para qué quieres guantes si saben que no lo van a, tampoco lo van a comprobar?
1: Pues ahí vamos.
0: Claro, estas cosas.
2: Pues a lo mejor valdría la pena perder 2 minutos.
0: Claro,
2: sale más barato pensar que hacer cagarla.
0: Pues, no sé, es que es... A mí me sorprende esto, ¿no? Que y encima que dejara la rampa ya, o sea, claro, ya deja preparadita ya para... Ya no la va a quitar vez, claro.
3: Es que el problema, ¿vale? Perdona por
0: interrumpir. No, al contrario.
3: Que hay mucha gente que tiene hijos con discapacidad...
0: Claro.
3: Que también viven en un piso, por ejemplo, segundo o tercero,
0: ajá,
3: que no tienen ascensor, no tienen plataformas para poder subir la silla,
0: sí,
3: tienen la misma silla que mi hija y de que pesa, no la pueden subir. Entonces ahora, al subsidiar esto, ellos ya tienen miedo.
0: Normal.
1: Entonces, en principio, también este programa que sirva para alertar a todas estas personas que tú haces el comentario de que también tienen personas con discapacidad que tienen sillas pesadas que no las pueden subir al piso, de que a partir de ahora que se busque el modo y manera, pues
0: meter una alarma, una armita, algo,
1: meter un candado, yo que sé, o algo que puedan detectar, no sé, un seguimiento o algo que pueda saber.
2: Eso sería bueno.
1: Claro. ¿Entiendes? O sea, algo que pueda detectar.
2: Un pequeño GPS.
1: Igual que hay ahora en las empresas tienen GPS de estos que pueden detectar exactamente dónde va la silla y tal. O cuando te robaron a ti la furgoneta. Sí,
2: mira, ¿entiendes? Yo tengo una trabajadora que viene a casa y en la empresa saben perfectamente a qué hora llega,
1: exactamente,
2: a qué hora se va.
1: Sí.
2: Es brutal.
0: O alguna cámara, que hubiera alguna cámara en el vestíbulo para ver quién entra y quién sale.
1: Sí, lo que pasa es que...
0: Claro, algo.
2: Lo malo es cuando no funcionan las cámaras, están pero no funcionan.
0: Ya. Bueno, hay que buscar maneras para...
2: Totalmente. Oye...
0: Que no vuelva a ocurrir esto.
2: Tendríamos que alertar a la gente que si por lo que fuera dieran con este tema, aparte del lina barra baja... ¿Qué más has dicho? ¿Lina barra baja?
3: Vela.
0: Con H final.
3: Sí. 05.
2: Que también pueden llamarnos.
1: Sí, evidentemente. Aquí a nosotros, bueno, en principio ahora, si te parece, ¿te parece dar tu número de teléfono para que contacte contigo, por ejemplo?
3: Sí, sin problema.
1: Vale, tú misma, danos tu número de teléfono que lo lanzamos por
3: los ondas. Vale, 643-483-920. Vale.
0: A ver, lo repetimos,
3: 643-483-920.
1: Vale.
0: De acuerdo.
1: Y eres la mía, ¿no?
3: La mía.
0: Muy bien.
1: Vale, vale. Perfecto. Y entonces, quien quiera dirigirse a nosotros...
0: puede llamar también al número de teléfono de la asociación.
1: Sí.
0: Adimo, 93570-3525.
1: Preguntando por Jaume o por Josep. Y así, intuitivamente, creemos que lo primero que precisarán será el cargador, como hemos dicho,
0: claro.
1: Elemento primordial para que la silla funcione. Yo, por mi parte, te comento de que en este caso tengo un amigo en Oropesa, he dado y a difusión de ello, que esta persona tiene muchos conocidos y tal, inclusive la Guardia Civil. Entonces, a partir de ahí, por la parte más cercana a vosotros, a ti, allí en Castellón, pues sí. De momento ya está dicho. Y no sé tú, Jaume, si tienes conocidos en Valencia, que tú tramitabas por allí por Valencia, si tienes alguien.
0: Bueno, es que es Castellón el tema. Más que yo no tengo yo conocidos.
1: Vale, vale.
0: Pero bueno, pues que esta silla puede viajar a cualquier sitio.
2: Claro que
0: claro,
2: sí.
0: Está claro.
1: Sí.
0: Sí, sí.
1: Bueno, de todas formas, no te desalentamos. Y bueno, en principio queda aquí. ¿Quieres decir algo más? Que todavía nos quedan 2 o 3 minutos.
3: No, la verdad, simplemente era eso. Y nada, que la gente que tiene sillas iguales, pues que tome más precaución y ya está.
0: De acuerdo.
2: ¿Habrá que electrificar las sillas como las vallas de las vacas en el campo?
1: No. Seguro, seguro.
2: Lástima que no tocaran la silla y salieran disparados para atrás 3 metros.
1: Bueno, hay que poner un letrero.
2: 1500 si... voltios.
1: Hay que poner el letrero que si quieres mi discapacidad...
2: Te la regalo. Con la silla y todo.
1: Claro, claro. Dame tus patas y te quedas con mi discapacidad, ¿no?
0: En fin, pues muchas gracias por atendernos. Y...
3: gracias a vosotros por darme tiempo y por vuestra voz.
2: No, hombre, voz tuya que...
0: Y vamos
2: que...
0: a ver si esto se resuelve de una manera positiva y la encuentran, te la devuelven y sí. Ya está.
1: O a ver si la Seguridad Social también se hace un poco...
2: Sí, hace un poquito de pensamiento humano.
1: Que tengan un poco de empatía con el tema, ¿sabes?
2: Exactamente.
1: Vale, cualquier noticia nos vas diciendo, ¿de acuerdo?
3: Vale, muchísimas gracias.
0: A ti, que vaya muy bien.
1: Gracias, gracias.
3: Buenas tardes, chicos.
0: Buenas tardes, adiós.
2: Buenas tardes.
0: Bueno, pues ya ves, tíos.
1: Compañe, vaya una putada.
0: Vaya programita hoy, ¿eh?
1: No, máquina total.
0: Madre sí. Mía, madre.
1: No nos ha salido mal del todo, pero tampoco bien del todo.
2: No, pero si os dais cuenta, la vida es la vida.
0: Sí.
1: Realmente la estamos dando realidades que mucha gente las desconoce.
2: Las desconocen y yo muchas veces cuando hemos estado tantos meses en el hospital, en oncología pediátrica sobre todo, que para mí fue muy dolorosa esa época, porque se te escapan todo, las emociones, la ternura de un niño pequeño, de ver el festival que se monta allí y los ves con la quimio, jugando en la sala de juegos a futbolín, gritando con las máquinas, porque eran gratis, claro, allí podían estar horas jugando si querían, durante las horas de quimio lo que quisieran.
0: Es que claro, es supervivencia.
2: Pues eso es lo que aprendes, de eso es de lo que aprendes, pero es...
0: Es una pasada.
2: Es una pasada.
0: Pero... Yo que me gusta leer mucho al... Leo muy poco, pero lo único que leo es al Espinosa.
2: ¡Oh!
0: Y, bueno, al Montblau, al Mont no sé qué.
2: Es.
0: Todos estos libros que tiene de
2: es muy
0: sus aventuras en el hospital con cáncer.
2: Además le cortaron la misma pelones, pierna que a mi hermano.
0: Los pelones, los niños.
2: Sí, los pelones. Todo,
0: y es brutal, porque dices, joder, que...
1: Te das cuenta.
2: Mi hermano, ¿no? Mi hermano le amputaron la pierna
1: vida, ¿no?
2: Y sabes que en la zona de traumatología es redonda.
1: Sí.
2: Bueno, pues en la planta, en la quinta planta, hacían carreras con las sillas, cuando empezaban a usar las sillas, que se desollaban y todo, porque claro, no tenían ni callos, todavía eran vírgenes.
1: Amigo.
2: Y iban por allí.
0: Unas los broncas. Pasillos, sí, sí.
2: Hombre.
1: No,
0: es cuando estás ingresado mucho tiempo, pues te
2: es lo que hay.
1: Hombre, 18 meses me vas a contar a mí.
2: Pues, exactamente.
1: ¿Entiendes? O sea, que es lo que ha dicho...
2: ¿Qué te vamos a contar que tú no sepas?
1: Lo que te ha dicho antes la chica, de que cuando te dan la silla, libertad te ha dado.
0: Hombre, total, total. ¿No?
2: Hombre.
0: Bueno, okay. Tenemos que cortar, Nora nos hace ya señales que es tarde.
1: Adiós.
0: Que vol ploure.
2: Pero la dicha es bona.
0: Hasta la semana que ve. Adeu-siau.
2: Un abrazo.